muchos nombres. Se llamaron Huasipungo en Ecuador, latifundio y explotación en Colombia, estaño y soledad en Bolivia. En Costa Rica se llamó United Fruit y explotación. En Cuba el burdel de América y explotación. En Chile mineros masacrados y explotación. En Argentina primeras dictaduras militares, pero un joven empezaba un largo camino en motocicleta para conocer el corazón del continente.

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1: Bomba, no regreses a tu casa, aunque no tengas empleo. Aquí no cabe la raza, allá te aburres de afeo. ¡Bomba!
2: ¡Bomba! Al pasar por un panteón, yo vi una calavera y después de examinarla dije, a mí no me hacen tonto, este es de muerto.